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3: Las 21 horas, 8 minutos.
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0: Las 21 horas, 39 minutos.
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3: Llega Aerosmith, Crying.

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2: Las 22 horas, 39 minutos.
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0: Over My Shoulders, Mike and the Mechanics.
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3: Las 23 horas, 8 minutos.
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0: pasaba Like Sister and Brother, como hermana y hermano de Drifters.
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0: Deepa Aire. Hello, darling. Hola, querida.
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0: Las 23 horas, 39 minutos.
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1: Alex Party, Don't Give Me Your Life. 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

0: Placer Horas, 8 minutos.
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0: pasaba Light Sister and Brother, como hermana y hermano de Drifters.
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2: Las 0 horas 39 minutos.
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1: Alex Party, Don't Give Me Your Life. No me entregues tu vida.

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3: Es la 1:00 a.m, 8 minutos.
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1: Esto es Dreams Are Tenepenny, King Kale.

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0: Es la 1 de la mañana, 38 minutos.
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Lo que llega es Boyzone, Love Me For A Reason.

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2: Son las 2:35 minutos.

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2: Son las 3 de la mañana, 8 minutos.

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2: Son las 4:36 minutos.

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3: Las 5 de la mañana, 8 minutos.

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2: Las 6 horas, 37 minutos.

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3: Las 7 horas, 8 minutos.

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1: Me gustó mucho. Muchas gracias por todo, de verdad que sí. Nos estamos viendo.
2: ¿Cómo estás, hermano?
1: Mira este loco, no le hagan caso a este loco.
3: ¡Pero Ricky!
1: ¿Qué pasa, tío? ¿Cómo estás? ¿Qué haces por acá, man?
2: Nada, tranquilo, voy para la piscina, ¿y tú?
1: Ah, yo voy para allá luego.
2: ¿También?
1: Yo voy para allá, sí, pero espérate, vamos a tirar una foto. Aquí va.
2: Vamos.
1: ¿La pruebas?
2: Duro. ¿Pero me la envías?
1: Claro,
2: por supuesto. Ya te veo.

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0: Muy buenos días, bienvenidos a este lunes 13 de julio 2026, una temperatura de 7 grados esta mañana, con cielo con mucha niebla en Santa Fe, así que hay que ejercer mucho cuidado, sobre todo en las rutas, circunvalación, a tener cuidado en la distancia, bajar la velocidad, zona de frenado también, ¿eh? Así que tenemos una temperatura de 7 grados, la humedad 96%, viento del sector noreste entre 11 y 19 kilómetros la hora, la presión 1024 medida en hectopascales. Reiteramos la temperatura 7 grados a esta hora de la mañana, fresca mañana en Santa Fe, con mucha niebla, reiteramos, para tener mucho, mucho cuidado en la zona de rutas. Esto es Info 98.9, vamos a ir recorriendo todas las noticias a nivel local, nacional e internacional, como es costumbre en cada bloque que hacemos cada mañana aquí en 98.9, la radio de los empleados de comercio. Estamos ubicados en Teniente Loza y Blas Parera, en el predio más lindo de Santa Fe, predio Secretario General Pedro Edgardo Ferreira. Buenos días para todos, compañeros, compañeras mercantiles, todos los trabajadores y trabajadoras, todos los jubilados, jubiladas en general, todos y todas las trabajadoras y trabajadores de la gran región de cobertura de la 98.9, la radio de los empleados de comercio. Ocho cuarenta y dos minutos, esto es Info 98.9.
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Mañana con mucha niebla, mañana fresca en Santa Fe Capital, 7 grados la temperatura, la visibilidad es escasa por nieblas densas. Estamos en Info 98.9, vamos a estar recorriendo, como dijimos, las noticias locales, nacionales e internacionales. Vamos a hablar del fútbol también, de modo mundial. Argentina volvió a ganar, está jugando bien la selección, pero gana. Se viene el rival, clásico rival Inglaterra, un partido más que importante para todos nosotros. Estamos hablando, por supuesto, en la parte futbolística. Ayer a la tarde ganó Colón, goleó 4-0, sorpresiva el resultado, pero finalmente 4-0 Coloncito ganó en la jornada de ayer. Un fin de semana redondito, redondito podríamos decir, ganó la selección, ganó Colón, ¿qué más se puede pedir? Unión que está en los preparativos para el comienzo del torneo de lo que es la Liga Profesional, torneo clausura, con muchas idas y muchos egresos y pocos ingresos, ¿eh? Me refiero en cuanto al plantel, ¿eh? Ya vamos a estar con los titulares a nivel nacional, los titulares también a nivel local, y vamos a estar con las noticias de el Ejecutivo Municipal, de las actividades recreativas y ejecutivas que se han realizado en el fin de semana, un fin de semana para algunos largos, para otros no, pero en definitiva un fin de semana que tuvo ciertos tintes turísticos y que tuvo algunas repercusiones en algunos sectores, como también en la ciudad capital Santa Fe, que ha tenido sus buenos resultados en referencia a los resultados, a los guarismos y a los análisis que se han hecho en referencia también a la gente que ha estado visitando este fin de semana largo para algunos en lo que tiene que ver con el turismo y también el comienzo de las vacaciones para los estudiantes primario, secundario y también para los maestros, profesores, etcétera, etcétera. El 9 de julio, la fiesta.

0: Está tan importante y la conmemoración de nuestra independencia ha sido también una linda 9 de julio, por supuesto, una linda recordatorio y linda fiesta que se realizó en la típica arteria comercial de Aristóbulo del Valle, desde Avenida Galicia hacia el sur, centro comercial a cielo abierto, que de alguna manera se pintó de celeste y blanco, con música tradicional folclórica argentina, danzas, folclore, y también con muchos expositores, también recreación para niños y niñas. La verdad que fue una jornada que acompañó también el tiempo, una jornada luminosa, llena de sol y llena también de alegría, que nos trajo también a la memoria un nuevo aniversario de nuestra independencia nacional.
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8:48 de la mañana, ahora sí, le habíamos cerrado por dos veces consecutivas al botoncito, Esta ráfaga nos está introduciendo en los titulares a nivel nacional a las 48, a las 8:48 de la mañana, con 7 grados de temperatura.

el titular dice así en referencia al gobierno nacional: el gobierno activa el plan para lograr la reelección de Milei, la campaña que imagina y el diálogo como estrategia. Tras la salida de Manuel Adorni, el oficialismo reordenó sus prioridades y se prepara para la etapa preelectoral, la gestión como clave y las conversaciones con gobernadores y aliados.

Otro de los titulares a nivel política y temas generales, causa Arsat, indagarán a Facundo Leal por el entramado de coimas y corrupción. El expresidente del organismo estatal deberá presentarse este lunes ante los tribunales federales de San Isidro. También está citado Gerardo Boschín, subgerente de compras de la empresa pública de soluciones satelitales con la sigla Arsat. En este sentido, el exdirector de la empresa estatal de soluciones satelitales Arsat, Facundo Leal, comparecerá hoy lunes 13 de julio ante la Justicia Federal de San Isidro. El exfuncionario afronta una declaración de indagatoria en el marco de la investigación que busca esclarecer un presunto esquema de sobornos, fraude a la administración pública y negociaciones incompatibles con la función del Estado. Otro más en la lista, uno dice. Parece que sí.

8:51 de la mañana, 7 grados de temperatura, cielo con mucha niebla en Santa Fe capital y la región, así que ejercer cuidado, más lento al transitar, distancia prudente entre vehículo y vehículo. El frenado no es el mejor cuando hay mucha humedad como en este momento, cuando la visibilidad es escasa. Bueno, siempre estas sugerencias no vienen mal recordarlas, ¿eh? Vamos a ir repasando más titulares a nivel nacional. Esto lo destaca el portal El Destape. Lo anterior que habíamos leído pertenece al portal Infobae. Ahora El Destape, del reconocimiento a la mano de obra barata, el esquema laboral que promueve Milei. Especialistas y organizaciones advierten que una política que ataca a cooperativas, emprendimientos y autogestionados unidades productivas, mientras las se incentiva empleos privados de bajos salarios y alta rotación. Me quedo con estas dos palabras, bajos salarios y alta rotación. ¿Qué significa? Bueno, que obviamente, ¿no? La palabra lo dice, los salarios son bajos y la rotación de personal es alta. Entran y salen, entran y salen. Replica el Deportivo del Destape, la selección semifinalista del Mundial, un equipo que responde con goles y empuje. La Libertad avanza, abre el Senado mientras ve cómo se le empantana la reforma laboral.

0: Se reunirá para tratar el proyecto que facilita la venta de tierras a extranjeros en la previa al receso invernal. Mientras tanto, la Casa Rosada sufre por el punto muerto en la eliminación de las PASO. Por otro lado también, hay que recordar que la semana entrante recién va a entrar precisamente en vacaciones la gente de la provincia de Buenos Aires. El Senado trata una sesión este jueves con un proyecto que facilita la compra de tierras extranjeras como principal tema y planifica otra para comienzos de agosto. En medio de esta jornada está el receso informal de invierno, pero también el plazo que tendrá la Casa Rosada y gobernadores para debatir la reforma electoral impulsada por el gobierno de Javier Milei. Esta semana, hoy lunes, comienzan las vacaciones en esas zonas, a propósito de eso. Mientras tanto, están trabajando en la Casa Rosada, fuera de las negociaciones, desde los interbloques Popular, Justicialista, Justicia Social Federal, Frente Cívico por, en este caso, Santiago Caputo. Me quedo así porque cuando estamos buscando la información me invaden las publicidades y te dejan pagando, digamos, ¿no? Las publicidades están fuertes, invasivas, que no te permiten leer completamente el desarrollo de la noticia como lo estamos haciendo en este momento en vivo, ¿no? Bueno, en definitiva, estas reuniones de idas y vueltas del partido oficialista que encabeza Javier Milei, no solamente en la Rosada misma, en el foro mismo de la Rosada, en el Senado mismo, se están tratando distintas leyes que refieren a lo que hemos mencionado recién. Y por otro lado, está la conformación del articulado que está armando precisamente el presidente Javier Milei y todo su entorno para la reelección 2027. No arreglaron todavía las cosas en el país, en un país en donde la microeconomía está destruida. Sin embargo, ellos están ya planificando la reelección 2027. Esto lo venimos diciendo ya desde hace un largo tiempo a esta parte, cómo se vienen armando las distintas coaliciones y de qué manera van a quedar estructuradas, armadas, conformadas, todavía no se sabe. Mientras tanto, su manera de pensar es hacia el 2027.
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3: Bueno, ¿querés saber cómo está el dólar a esta hora de la mañana? ¿Cómo posiblemente abran las distintas bancas en referencia a el dinero verde, vamos a decir, el dólar, cómo abrirá, cuál será su posibilidad en este sentido, en su apertura para esta jornada de lunes? Ya lo vamos a tener ahí en un segundito nada más para poder compartir con ustedes. Dólar blue está en 1510. Vamos a ver cómo se comporta en la jornada de hoy, en esta semana. Sin embargo, está ahí bastante contenido el dólar, según los datos de economía. Dólar Banco Nación 1510, dólar blue 1510 también para esta jornada de lunes, comenzando las operaciones en este sentido, bursátiles.
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3: Por otro lado, y profesional apunta en materia de economía, la Citi prevé fuerte ganancia en dólares para bonos argentinos tras nueva caída del riesgo país. La evaluación de los activos argentinos repuntan y analistas anticipan un ciclo de ganancias en títulos públicos si persiste la tendencia actual.

de soltar más plata al mercado para llegar a las elecciones con pico de consumo, pero Milei se opone. Petroleras y supermercados entran al mercado financiero y cambia para siempre el negocio de los bancos. ¿Qué tal esto, No es una noticia menor esto, No es una noticia menor en economía, Vamos a desarrollar un poquito más esta información que nos trae precisamente y profesional el portal, hablando de las petroleras y los supermercados. Marcas líderes apuestan a la digitalización financiera, incorporando cuentas virtuales y créditos, impulsando una nueva era a la banca. Nueve de la mañana, dice el top, ya vamos a estar en la identificación. La competencia para bancos y fintech nativas sigue diversificándose debido a que jugadores que no están vinculados directamente al sector se están sumando para ofrecer a sus clientes tanto servicios y productos financieros como opciones de inversión, tal como se está observando en supermercados y petroleras. En muchos casos se trata de alianzas estratégicas, en otros, en cambio, consiste en funciones y o adquisiciones de empresas que son complementarias. Lo cierto es que aquellas compañías que no se adapten a estos cambios de los negocios perderán una porción importante de participación o desaparecerán. Los primeros en brindar una pata financiera fueron históricamente las automotrices, y también en último tiempo se han sumado los supermercados como Carrefour, que tienen su propio banco, y las marcas que dependen de Cencosud, Jumbo, Disco y Bea, al proponer financiamiento y préstamos a través de sus plásticos. ¿Qué tal? Bueno, esto se ve en distintos bancos, perdón, distintos supermercados acá también, y hay distintas empresas ya de distintos rubros comerciales que te ofrecen préstamos. No solo se están ofreciendo productos tangibles, sino se están también incursionando en lo que hemos dicho acá y lo que se está mencionando en el titular de iProfesional acerca de estas marcas líderes. Petroleras, supermercados entran en el mercado financiero y cambia para siempre el negocio de los bancos. O sea que entran directamente a competir con los bancos en prestar guitas, prestar plata. O sea, venden plata, aparte de vender tangibles, aquellos que venden heladera, electrodomésticos o materiales de construcción, te están ofreciendo préstamos personales. Competencia para las financieras, competencia para los tradicionales bancos. Y estas grandes empresas también de supermercados o megamercados multinacionales, ya algunos tienen sus bancos propios.

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11 minutos de la mañana, esta mañana que está con mucha niebla, con la temperatura 7 grados, vamos a estar con el extendido del tiempo en esta mañana fría en Santa Fe y muy.

grados tenemos a esta hora de la mañana. Para mañana mínima 8, máxima 18 grados. Hoy vamos a tener 16 de máxima y poco a poco cuando se levante la niebla vamos a tener cielo mayormente despejado. Mañana 8 de mínima, 18 de máxima con nubosidad variable. Para mañana martes, el miércoles 12 de mínima, 19 de máxima el miércoles, que es el día que Argentina va a tener su encuentro con Inglaterra. Jueves 16 de mínima, 26 de máxima. Mira vos, va a levantar la temperatura para jueves, ¿eh? Casi una temperatura primaveral. Viernes 17, 26, sábado 15, 20 y domingo 13, 18. Un ratito nada más vamos a estar con la voz oficial de quienes estuvieron en la inauguración de la puesta en valor de esta importante arteria en la ciudad de Santa Fe, que es la avenida Aristóbulo del Valle, que fue puesta en valor desde avenida Galicia hasta avenida Gorriti. Así que estuvieron esta inauguración el sábado el intendente Juan Pablo Poletti y parte del ejecutivo para esta inauguración. Ya en un ratito nada más vamos a tener la voz oficial de quienes estuvieron en esa importantísima inauguración de la arteria y puesta en valor de el cantero central y algunas otras cositas que se realizaron para modernizar y puesta en valor, reitero, de esta importante avenida arteria de lo que es Aristóbulo del Valle, desde Galicia hasta avenida Gorriti.

0: 15 minutos de la mañana. Bueno, vamos a escuchar al intendente Poletti. Esperemos que el audio nos acompañe. A ver qué pasa.
1: Una gran alegría, tal cual lo dice siempre el gobernador, se administra con seriedad y se gasta la plata en los que los vecinos necesitan. Y acá está una promesa cumplida el gobernador, ya donde hoy ya los vecinos no es una inauguración, ya la estaban usando. Y es todo este cantero central de Avenida Galicia hasta Gorriti y Aristóbulo del Valle, que pone en valor un lugar que antes no se usaba y que ahora va a tener bicisenda, va a tener un lugar de encuentro, bancos para tomar mate, para que se encuentren familias, niños. Así que la verdad que muy contento, muy feliz. Y seguir trabajando para que Santa Fe te cada vez mejor. Estuvieron las vecinales de toda esta área, Belgrano, Esmeralda, Alto del Valle. Sinceramente estamos muy contentos y también, por supuesto, que sabemos que falta, que no nos vamos a resignar a que pueda seguir habiendo problemas con el asfaltado y que tenemos que seguir bacheando, pero estas son las obras que realmente quedan y que garantizan que los barrios estén cada vez mejor.
2: Esta es una gran obra que a nosotros nos ha beneficiado, ya que bordea todo barrio transporte, en una parte, la parte de Aristóbulo del Valle, hasta calle Gorriti. La verdad que ha embellecido, los vecinos ya la están aprovechando, caminando, andando por bicicleta. Es un cantero central que ha enaltecido la zona norte, y comercialmente también, porque hay más paseo, hay más tránsito de gente caminando, que eso es muy importante.
3: Es una obra que fue esperada por muchos de los vecinos, muchos de los comerciantes también, que estaban esperando, ¿no?, por allí un abandono que teníamos en este cantero central, los árboles, bueno, la basura es algo típico también del santafesino, y yo creo que va a tener una representación muy linda para la zona norte. Con este cantero, con la iluminación, pensamos que va a ser algo muy, pero muy lindo.
4: Es una obra urbanística de importancia para la zona norte, como me dijo Claudio, fundamental por el medio ambiente. Es hermoso, es un crecimiento para nosotros muy fundamental, porque como estaba una ausencia de varias gestiones municipales, bueno, el doctor Poletti por lo menos ha tomado la manija, la dirección, y se ha ocupado un poco de la zona norte. No, es fundamental para todo. Ahora que viene el sudamericano acá, la importancia que viene en muchos países, y esto le das otra visión a la ciudad de Santa Fe.

9, 18 tildes mañana, entonces compartimos también la palabra de quienes son los responsables, en este caso el intendente Juan Pablo Poletti, también la palabra de vecinalistas que estuvieron en la inauguración el día sábado allí en la arteria Aristóbulo del Valle, desde Avenida Galicia hasta Avenida Gorriti, Cantero Central, luminarias, bancos, bicisendas y, bueno, puesta en valor de esa avenida que el Cantero Central, como decían los vecinos, estaba abandonado, no se usaba, y entonces ahora pasó a dársele el valor y también el embellecimiento que los santafesinos necesitamos y fundamentalmente los vecinos de esos barrios como Barrio Transporte, Esmeralda, etcétera, etcétera. Así que felicitaciones por todo eso. Como dijo el intendente, hay mucho más para hacer, claro que sí, porque si seguimos por Avenida Aristóbulo del Valle hacia el norte, nos encontramos con el San Juan de la Muerte que todavía está pendiente. Ojalá, como se vienen haciendo estas obras, también esas obras empiecen a afianzarse, a construirse y por lo menos empezar a proyectarse en los distintos ejecutivos y en las ampliaciones de ejecuciones que tienen que ver precisamente con obras para y por los vecinos. Eso tiene que ver también con el acuerdo capital que había hecho en su momento el intendente Poletti y el gobernador Maximiliano Puyaro, la puesta en valor de Avenida JJ Paso, que ya fue inaugurada. Esta avenida, esta parte de la arteria Aristóbulo del Valle, entre, vuelvo a reiterar, Avenida Galicia y Avenida Gorriti, que ya está inaugurada, lo que era la calle Larrea, que ya se terminó y se inauguró, lo que se está terminando allá en lo que es la Avenida Siete Jefes, que está también en pleno desarrollo, y que es precisamente otro de los acuerdos capital, eran 5, y el quinto que tiene que ver con que lo veo un poquito atrasado. Yo por lo menos, cuando tengo oportunidad de encontrarme con el intendente o alguien del ejecutivo, se lo voy a preguntar, y tiene que ver con la continuidad, el ensanchamiento y ampliación de la Avenida Peñalosa desde Avenida Gorriti hacia el norte. Así que esa obra me parece que está un poquito atrasada, también era parte del acuerdo capital que en su momento, en las primeras

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0: 36 minutos de la mañana en Santa Fe Capital. Estamos con una temperatura de 7 grados a esta hora. Cielo que está con nieblas, por supuesto, y el cuidado que hay que ejercer en las rutas y en la avenida Circunvalación por nieblas y bancos de nieblas muy, muy importantes. Esto lo venimos diciendo y enfatizando para todos los automovilistas en general.
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0: Bueno, hablando de este feriado largo que se ha dado en Santa Fe y que ha tenido una repercusión turística importante en distintos sectores de no solamente Santa Fe Capital, sino de distintas ciudades turísticas a lo largo y a lo ancho de la República Argentina, pero nosotros nos focalizamos precisamente en lo que es Santa Fe, que vivió un fin de semana XXL récord de más de 300.000 personas que participaron de distintas actividades, y el turismo generó alrededor de 16.200 millones de pesos. Este feriado por el Día de la Independencia y el inicio de vacaciones de invierno impulsaron el movimiento turístico en toda la provincia y hubo más de 75 eventos y un impacto económico superior a los 16.200.000 pesos, una ocupación hotelera de un promedio de 51%, ¿no? No es menor ese porcentaje teniendo en cuenta los momentos difíciles de la economía y las finanzas en la República Argentina. La provincia de Santa Fe cerró un balance altamente positivo durante el fin de semana, que coincidió con el inicio de las vacaciones de invierno. Alrededor, como dijimos, de 300.000 personas visitaron Santa Fe y el Gran Santa Fe. De acuerdo al relevamiento del Observatorio Turístico Provincial, entre 9 y 12 de julio arribaron en Santa Fe 77.500 visitantes, de los cuales 24.300 fueron turistas, que permanecieron en promedio 2,7 noches, mientras que 53.200 fueron excursionistas, que realizaron visitas durante el día.
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0: Además del gasto diario, promedio por turista alcanzó 152.300, en tanto que la ocupación hotelera se ubicó en promedio de un 51% en toda la provincia. También hubo más de 75 eventos que impulsaron el turismo de Santa Fe. Cifras fueron impulsadas por una agenda que incluyó más de 75 propuestas culturales, deportivas, gastronómicas y recreativas distribuidas en el norte, centro, sur, Rosario y la ciudad de Santa Fe. Esta cifra, queremos decir, y los números, me corrijo porque yo estaba creyendo que era información solamente de Santa Fe Capital y está dando... Esta cifra que estamos dando, que es información del Portal 1, es de toda la provincia de Santa Fe, norte, centro y centro sur. El ministro de Desarrollo Productivo, Gustavo Puccini, destacó que los resultados reflejan el trabajo conjunto entre Estado y sector privado. Santa Fe demuestra que cuando el Estado trabaja junto a municipios, comunas y sector privado, se generan oportunidades para el turismo, el comercio y el empleo. Este fin de semana largo se muestra de una provincia que tiene propuestas durante todo el año y que se consolida como motor de desarrollo federal, sostuvo el funcionario, en este caso el nombrado Gustavo Puccini, que es el ministro de Desarrollo Productivo de la provincia de Santa Fe.
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0: Y como dijimos, estuvimos allí en lo que ha sido el festejo de un nuevo aniversario de nuestra independencia, en la avenida Aristóbulo del Valle. Viví el 9 de julio en Aristóbulo. Más de 110.000 personas participaron de dicho evento, que fue numeroso, pintoresco, recreativo, para grandes y niños. La verdad que estuvo muy, muy lindo. Estuvimos allí. Estuvimos acompañando, estuvimos observando, estuvimos haciendo tomas. Así que la verdad, fue un muy lindo momento vivido el 9 de julio, jueves pasados, aquí en Avenida Aristóbulo del Valle.
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con pequeñas complicaciones técnicas como a menudo tenemos en la consola, que no podemos pasar música de la que teníamos guardada allí. Bueno, pasan, son cositas que van pasando a veces a menudo, ¿no? Problemas técnicos que no hacen que podamos estar al aire, seguimos estando al aire de igual manera.

Argentina versus Inglaterra, la selección jugará con la camiseta suplente. Hay un dato que ilusiona, la selección argentina se metió entre los cuatro mejores del Mundial 2026 y ya piensa en Inglaterra, perdón. Argentina realmente está expectante y todos estamos expectantes, y sobre todo el rival que nos tocó, ¿no? Ya vamos a hablar en un ratito, ya nos metemos ahora en el bloque del fútbol.

Bueno, hablando por información del Portal Aire, semana clave para la inflación. En esta semana se va a dar los números de la inflación desde el INDEC, números que vienen dibujándose lindo, pero bueno, es los números que da el oficialismo. Semana clave para inflación, junio podría marcar la suba de precios más bajos en 10 meses. Esto lo dice el titular o uno de los titulares del Portal Aire, entre otras cosas. Murió el actor Sam O'Neill, protagonista de Jurassic Park. Tenía 78 años este actor. Bueno, identificamos brevemente y volvemos con el fútbol mundial, con el resumen de Colón, los goles. Tenemos los goles también, a ver si tenemos tiempo, los pasamos también.

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8 de la mañana, 7 grados de temperatura, cielo que va poco a poco acerca del mediodía, se va a despejar completamente de esta, se va a levantar la niebla y esperemos que tengamos mejor y mayor visibilidad, ¿eh?

Fútbol, ya vamos a estar hablando de la selección, ya vamos a estar hablando del partido que jugó Argentina con la selección de Suiza, ganando por supuesto 3-1, no jugando bien, ya vamos a estar comentando algo de eso, pero nos metemos en el fútbol de Colón. Ayer Colón en el Brigadier López le ganó a Central Norte de Salta 4-0, un partido que comenzó sorpresivo porque apenas pitó el árbitro del encuentro, Mascheroni, y antes del minuto, antes de los 30 segundos, movió Colón por la pelota, sector derecho que venía, centro de Marcioni y gol de Lago. Gol de Lago que fue sorpresivo porque había gente inclusive que estaba ingresando al estadio y se perdió el primer gol, porque fue un gol más que tempranero y que indudablemente empezó con ese pie derecho Colón, terminando un 4-0 ante Central Norte de Salta, que fue contundente y categórico. Un Central Norte de Salta que no encontró en ningún momento el partido, ¿no? Realmente se encontraban perdidos. Ya de entrada, entonces, los planes que tenía Mario Sciacqua, el conocido Mario Sciacqua, que fue técnico también de Colón, y ahora técnico de Central Norte de Salta, no le encontró la vuelta a los dirigidos por Ezequiel Medrán. Escuchamos el primer gol, a ver si lo podemos escuchar. Vamos a ver. Vamos a ver qué pasa. Parece que no. Bueno, vemos.

0: primero, viene el centro atrás, ¡al arco! Va a meter en profundidad ahí, la tiene Balancea, Balancea que va tocando, va a mandar al centro, se puede venir el primero, viene el centro atrás, ¡al arco! ¡Gol! ¡Gol! ¡Gol! ¡De Colón! ¡Ante el minuto! ¡Primer ataque, gol! ¡De lado!
1: Si tenía que volver nuevo al equipo era así, ¿no? Encontrándose solo en el área para rematar esa asistencia que le dio Marcioni, que encaró perfectamente por la banda derecha, tiró al centro y lo encontró a él, al máximo goleador que está teniendo Colón en la temporada de la Primera Nacional,

0: Ahí Marcioni que va a tocar, va a matar el centro. Marcioni toca por derecha, va a venir el centro por bajo, la hago otra vez. ¡Gol! ¡Gol! ¡Gol! ¡Gol de Colón! ¡Gol de Colón a los 15! Otra vez centro de la derecha como el primero. Y allí estaba el matador, cuando no Nacho Lago para matar, para fundir, para reventar el arco de Enzo Vázquez. En la tarde del domingo, en la tarde del Mundial, Colón gana 2-0.
1: Otro gran despeje de Julián Marcioni por la banda derecha, que finalmente otra vez le da la asistencia a Ignacio Lago para que se encuentre con el gol. El segundo, ¿no? ¿Cómo está esta dupla?

Ahora se viene por izquierda. Ahí se viene Sarmiento, manda al centro Sarmiento. ¡Gol! ¡Gol! ¡Gol! ¡Balancea, Bocaste! ¡Balancea, gol! ¡Gol de Colón! ¡A los cinco, centro de Sarmiento! ¡Cabezazo de Balancea y a cobrar! ¡Mojó otra vez! ¡Mojó otra vez! ¡Tres para Colón! ¡Cero! ¡Cero para Central Norte de Salta!

0: ¡Gol! ¡Gol! ¡Balancea! ¡Gol! ¡Deja la balancea! ¡A los 15 del segundo tiempo! ¡Para la goleada histórica! Yo cuando le digo, Ramón, hágala cortita, porque se viene el cuarto y se vino nomás. ¡Centro! Y Balancea de cabeza, de palomita, pone 4 Colón. Central Norte 0. La vida
1: así la goleada de Colón ayer domingo, ayer por la tarde, un domingo frío también, no hubo mucho público. Bueno, no más que decir, Colón jugó bien, ganó, goleó y se dio un partido redondito para el Sabalero para seguir allí prendido en la tabla de posiciones de la zona A de lo que es la Primera Nacional. Bueno, repasando también lo que se viene para Argentina, mañana vamos a ampliar eso, ya mañana martes va a estar el encuentro por el Mundial, ya nos metemos modo Mundial, les decía, mañana va a estar el encuentro entre la selección de Francia y España, un clásico europeo realmente más que importante, clásico europeo de aquellos que ya mañana vamos a poder disfrutar en cada uno de las pantallas, ¿no? Aquellos que podamos verlo, otros no por el horario de trabajo, pero seguramente vamos a tener una linda oportunidad de ver también un muy buen partido. Y por supuesto el miércoles, que será la expectativa que tenemos todos los argentinos para que Argentina realmente mejore futbolísticamente. No estuvo conforme Scaloni con el rendimiento del equipo en el partido ante Suiza, que no jugó bien, indudablemente, pero que logró un resultado más que importante, estando ya entre los 4 mejores selecciones de este Mundial 2026. Ojalá Argentina pueda tener un muy buen resultado, entonces, en este próximo miércoles, ¿no?, en donde todos estamos haciendo fuerzas para que Argentina realmente tenga un buen desempeño para esta jornada.

Unión, que ha tenido partidos amistosos, está el equipo de Madelón en preparativos también para lo que va a ser el torneo clausura de la Liga Profesional. Ya mañana vamos a tener mayor información y más específica en cuanto a esto. Hay mucha posibilidad que Mauro Pitón emigre a Europa, vamos a ver qué pasa también, y se han ido varios jugadores y van a tener que empezar a traer jugadores para conformar las filas de los dirigidos por Madelón, que seguramente estará preocupado y ocupado precisamente junto a la dirección de el presidente y el director deportivo. Estarán ocupados y preocupados en traer refuerzos para este torneo, que es muy difícil, el torneo clausura de la Asociación del Fútbol Argentino en la Liga Profesional. Por mi parte me estoy despidiendo hasta mañana, Dios mediante, que tengan una muy buena jornada. Chau, chau, y hasta entonces. 98.9

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0: las 10 horas, 8 minutos.
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Muy pero muy buenos días, bienvenidos a Toda Tu Música, capítulo de día lunes. Estamos compartiendo todos tus pedidos solicitados a nuestra línea de comunicación, el 155-935-172. Ya sabes, te acompañamos desde la radio de los empleados de comercio, la 98.9. De esta manera, comenzamos a transitar un día más.

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0: Las 10 horas, 44 minutos.
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0: sea un buen actriz. Como siempre, sin querer, Jesper Zagami.
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2: Ahí estamos, 54 minutos pasaron de las 10 de la mañana en la capital de la provincia de Santa Fe. A los que están conectados con el streaming en este momento van a sentir que se corta la señal, pero es porque vamos a reiniciar.

¿Cómo anda la gente? ¿Cómo anda la gente del otro lado de internet? Ahí estamos, ya estamos conectados. Gracias por estar del otro lado. Gracias por hacernos el aguante como lo hacen siempre. Desde el otro lado, 98.9, la radio de los empleados de comercio. Hasta las 6 de la tarde estaremos acá. El día viernes cumplimos con todos, ¿eh? Cumplimos con todos. Gracias a todos los que se fueron comunicando durante el día viernes. Tuvimos info de la liga. Estuvimos también cumpliendo con pedidos y solicitados. Ya dame un segundo que está todo muy, muy lento. Ahí estamos. Cumplíamos con los pedidos del amigo Ignacio. Cumplíamos con los pedidos de Clara, con los pedidos de Rita, con los pedidos del amigo Carlos de Recreo. Saludamos a nuestra querida amiga Pao. A todos, gracias por estar del otro lado. El día viernes también nos estuvimos acompañando. Buenos días, Vero. Espero que andes muy bien. Creo que debes estar contenta. No sé, me imagino. Me imagino. Con nuestro Jalan Bonancea. Con nuestro Jalan Bonancea, que de golpe, plum, se despertó. Gracias, Viviana, también por la comunicación. Gracias. Ahí está, exactamente. No sé, pide yerba mala, la cumbia de los trapos. Exactamente. Ahí estamos. Ya va a estar girando también. Pedido por Viviana, que nos desea un buen día para todos. Vamos con la tanda y ya arrancamos con Pedro.

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1: 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Nacionales.
2: El gobierno activa la estrategia por la reforma del Banco Central. Milei volverá a reunirse con legisladores libertarios. El encuentro tendrá lugar este lunes a las 15 en Casa Rosada. Se trata de una de las iniciativas clave que

0: casas permitió compensar parcialmente la baja.
1: En el mundo.
0: Encontraron otros 157 cuerpos en Venezuela y subieron a 4.490 las víctimas. El gobierno de Venezuela actualizó la cifra de fallecidos por los terremotos de junio a 4.490. Más de 120.000 familias recibieron asistencia y 19.583 personas se alojan en campamentos temporales.
1: Deportes.
0: Argentina usaría la camiseta suplente en la semifinal ante Inglaterra. El representativo argentino derrotó a los ingleses en las dos ocasiones que jugó con la casaca azul.
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0: las 11:39 minutos.
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0: nacionales.
1: Causa Arsat. Indagaron a Facundo Leal por el entramado de coimas y corrupción. El expresidente del organismo estatal deberá presentarse hoy ante los tribunales federales de San Isidro. También está citado Gerardo Boschín, subgerente de compras de la empresa pública de soluciones satelitales.
0: Economía.
1: El gobierno otorgó un anticipo financiero a Córdoba de hasta 400 mil millones de pesos para afrontar compromisos urgentes. La provincia deberá reintegrar los fondos durante 2026 mediante retenciones automáticas sobre recursos coparticipables y a una tasa de interés anual del 15%.
0: En el mundo.
1: Luto en el espectáculo. Murió Sam Neill, protagonista de Jurassic Park. A través de un comunicado, la familia confirmó el deceso del actor a los 78 años. El actor murió hoy en Sydney, Australia. Según informó la familia en una publicación en sus redes sociales, el intérprete, conocido por su trabajo en la franquicia Jurassic Park y la serie Peaky Blinders. La escalada militar entre Estados Unidos e Irán renueva tensión en las bolsas y el mercado petrolero. Teherán anunció formalmente que dejará de cumplir el memorando firmado con Washington, algo que ya había sucedido y que provocó la escalada militar con Estados Unidos. La nueva jornada de ataques cruzados que involucró a Bahrein, Kuwait, Jordania y Omán.
0: Deportes.
1: Tras el triunfo de Argentina ante Suiza, Thibaut Martínez ventiló uno de los pases más importantes del mercado en pleno campo de juego. El arquero se encontró con Johan Mansalde y anticipó su incorporación al Aston Villa, que se terminó confirmando 24 horas después. El jugador se convirtió en nuevo refuerzo del club inglés por 68 millones de dólares.
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1: Bien, seguimos en este capítulo del lunes 13 de julio. Venimos con toda la info de la liga, con toda la info del deporte. De la mano del amigo Ariel Maradona. Buen día, amigo. ¿Cómo va eso?
2: Hola, buen día, Alejandro. ¿Cómo te va a votar la audiencia de toda tu música por 98.9 por el aire también de la eacemedio.com.ar? Una jornada rara, desapacible al principio. Mucho frío, humedad, neblina. Ahora calentando el sol con algo de viento. Medio raro, después dicen que va a venir un veranito cortito, después otra vez frío. Bueno, veremos a ver qué pasa en esta semana, una semana atípica, porque va a estar jugando la selección argentina el miércoles, a la tarde se corta todo, se viene el seleccionado en semifinales frente a Inglaterra. ¿Será otra victoria argentina sufrida? ¿Será otra victoria argentina? ¿O será esta vez, ojalá, no tan sufrida? Veremos a ver qué pasa. Y si no, bueno, hasta acá se ha hecho demasiado. Obviamente que llegar a la final queremos todo, pero el fútbol es así. Y llegan Francia y España mañana martes, Inglaterra, Argentina, Argentina, Inglaterra el miércoles. Fútbol del Mundial, se va a estar definiendo los semifinalistas, ya los finalistas para el día domingo, y los del tercer puesto para el día sábado. Se va terminando el Mundial, se va terminando. Ya tenemos, no hubo fútbol ayer. Hubo fútbol de Copa Argentina, Independiente de Rivadavia ganó 1-0 frente a Tigre. Hay Copa Argentina el jueves y el viernes. Hoy tenemos descanso del fútbol. Ayer tuvimos a Colón, el Sabalero, 4-0 le ganó a Central Norte de Salta. Sí, Colón, que no venía bien, volvió al Brigadier, venía bien, que había mejorado un poco. Pero obviamente, quedaba 4 goles en un partido que a los 28 segundos abría el marcador, era algo increíble que estaba ocurriendo. Y ocurrió con los goles del Lago, con los goles de Buenancea, 2-2 para el 4-0 final. Estuve transmitiendo y ¿sabe quién me acompañó ayer? Me cebó unos mates, todo, que a la cancha de Colón no había ido nunca cuando yo he ido a transmitir. Por primera vez me acompañó en la transmisión. Mi papá, don Maradona, así que le trajo suerte. Hincha Sabalero, él. Obviamente estaba contento, festejaba, abría los brazos, gritaba los goles, aplaudió después de muchos años sin ir a la cancha a ver Colón, a ver fútbol de primera división. Sí, la acompaña siempre, nos acompaña siempre con tanto Agustín, a mí, a los chicos que trabajamos, y nos llevan muy buenos mates allí en la Liga Santafesina de Fútbol. Así que el viejo nos estuvo acompañando en la jornada de ayer. Ya que no tenía los ASAP y tampoco tenía mi compañera de chalet, estábamos con Osvaldo Reyes allí transmitiendo y don Maradona acompañándonos con mates. Vamos a hablar ahora de Liga Santafesina de Fútbol. Sí, Liga Santafesina de Fútbol. Vamos a ir contando resultados de la primera divisional B. Hola, le cuento la tengo a mano acá. Le digo. Vamos a ir contando resultados que empezaron a jugarse la fecha la semana pasada. Recordad que el sector Racing le ganó 1-0 Unión, 4-1 en reserva ganó Unión, que La Perla y La Salle empataron 1-1, 2-1 ganó La Perla, La Salle visitante, y que empataron 1-1 Ateneo y San Justino, 2-0 ganó en reserva el equipo de San Justo, que eso fue el día jueves. El día sábado se jugó el partido entre Ciclón Norte y el Quillá, 1-1, 0-0 en reserva, y los goles de Yelo Seco y el Chino Puig, el Quillá, el empate. Gimnasia de Grima le ganó 2-0 a Nacional con los goles de Preatoni, 2 goles, Preatoni, 1-0 fue la reserva del triunfo para Nacional. La Academia Cabrera le ganó 2-0 a Las Flores 2, con el gol de Velázquez y Minio, 1-1, resultado de reserva. Colón goleó al Deportivo Santa Rosa 5-0 con los goles de Santini, Berlingau, Gozo, Milla y Golazo. 2-0 fue el partido de reserva para Colón también. Nobleza ganó en primera a Guadalupe 3-0, un resultado que llamó la atención por cómo venía Guadalupe y cómo venía Nobleza. Mochino, Augusto, Cristian Ortiz y Martín Cano los goles. 2-1 ganó la reserva de Guadalupe, a una primera de Nobleza que fue decayendo el nivel, venía puntero y ha perdido la punta. El partido que jugaron UNL con el San Justo fue 2-2, con los goles de Cancelier y Puebla para el equipo de la UNL, Mengrati y Osvaldo Arroyo los goles para el equipo de San Justo. Además, el resultado de reserva fue 1-1. Independiente cayó con Cosmos 3-1, Montoro el gol de Independiente, Fornillo, Quiroga y Pereira los goles de Cosmos, 1-0 el resultado para Cosmos en reserva, Newell's 1-1 con Juventud Unida, Michel Coronel el local, Fede Marer la visita, y 3-2 ganó Juventud Unida, 3-2 ganó Juventud Unida en reserva. Así, resultados de primera división, una primera división que ahora el equipo de San Justino en reserva ha superado a Nobleza, ganándole la punta, y donde en primera división la Perla aventaja por 3 puntos a Colón de San Justo, juegan entre sí en la próxima fecha, partidazo que se nos viene en San Justo. Veremos también cómo será la fecha, porque la selección va a estar jugando el miércoles, si gana, que es lo que todos esperamos, juega el domingo, pero si le toca jugar el tercer puesto, ¿qué pasa el sábado? Vamos a estar esperando entonces el partido de la selección, a ver qué pasa con la selección, que obviamente todos queremos que pase, pero el fútbol hay que llevarlo por el lado que nos toca, y lo que es la tabla de posiciones, lo que es la fecha la vamos a cerrar recién el miércoles, obviamente, exactamente si después se juega o no. Solo vamos a estar haciendo un partido a la vez, porque obviamente a San Justo no nos vamos a poder ir por mis horarios, por los horarios que uno tiene, pero vamos a estar cubriendo otro partido interesante, que va a ser el clásico en el ascenso entre los Canarios y los Yolas, pero eso lo vamos a estar contando entre semana. Vamos a hablar de el ascenso entonces, los partidos que se jugaron, la fecha número 17 fue la de la 16 fue la de la B, la apertura, sin nombre, como le digo yo. Bucará le ganó a los Canarios 3-1, Britos, Manchado y Olivares los goles, también Navarro para los Canarios, 4-1 ganó los Canarios en reserva. San Cristóbal ganó 1-0 con gol de Rodrigo Arevalo Belgrano, 2-0 en reserva también ganó San Cristóbal. Santa Fe, allí estuvimos, Defensor Alto Verde, 2-2, partidazo. Leonel Rodríguez abría la cuenta para el 1-0 para Santa Fe. Lo empataba Mirko Ramírez con un golazo de afuera del área para Alto Verde, 1-1. Después, en el segundo tiempo, Lucas Martínez ponía el 2-1 para Defensor Alto Verde. Parecía que se terminaba así el partido, minuto 53 del segundo tiempo. Gol de Mauricio Ruiz Díaz, golazo de tiro libre, 2-2. En reserva empataron 1-1. Alto Verde erró un gol increíble en la última jugada del partido. Creyó que estaba en offside el pibe, pateó afuera. Se resulta que estaba habilitado y si la tocaba adentro, era gol. Y era triunfo del equipo de Alto Verde y no fue así. Defensores, Vecinal Galvez le ganó 3-0 a los Piratitas. Portero Franco y Echeverría también fue 3-0 en reserva. El Cádiz le ganó 3-0 a Leyes. Como ve, Sale Rubio, Emiliano Villalba y Lautaro Escobar, 5-0 en reserva. Atenas y Banco empataron 1-1, no pudo aprovechar Banco el empate de Santa Fe para achicar distancia. Matías Casco para Atenas, Franco Martínez para Banco, 1-0 para Banco la reserva. Don Salvador le ganó 1-0 a los Juveniles en primera, el gol de Alto Villalba, 4-3 en reserva, partidazo. El Pozo le ganó 2-1 a Agua, con los goles de Alexis Alves y Héctor Rosicky. Ignacio Giandren, el gol del Deportivo Agua, 0-0 en reserva. Nuevo Horizonte Peñalosa, 4-0 para el Turquesa. Lautaro Wagner hizo 2, Martín Retamar y Kevin Valquinta, los goles del nuevo. En reserva fue 9-0 para el Turquesa, para el Nuevo Horizonte al local. Loyola de local le ganó a Floresta 2-1 con los goles de Alexis Varela y Elías Rubio. Fernández, el gol de Floresta. En reserva fue 2-1 para el equipo rojo de Santo Tomé, para el equipo de Floresta. Así que la tabla acá son 4 puntos de diferencia, lo que aventajan a Santa Fe sobre Banco Provincial en la primera división. Vamos a ir contando, recordando que son 10 equipos pasan zona de campeonato, 10 pasan a la zona de repechaje, se viene en dos zonas el campeonato clausura, y ahora le vamos a estar contando cómo están las posiciones. Santa Fe 42, Banco 38, los Canarios 35, Nuevo Horizonte 34, quinto está Pucará con 33, con 32 está San Cristóbal, séptimo Belgrano con 28, octavo el Cádiz con 26. Defensores de Alto Verde quedó con 24 en la novena posición. Ha perdido muchos puntos, si no decía José Carlos Ceballos, el técnico. Y Loyola está con 21 puntos. Eso está ahí, entran los 10 primeros. Después los otros 10 que jugarían la siguiente zona son Atenas, Vecinal Galvez, El Pozo, Los Piratitas, Don Salvador, Los Juveniles, Floresta, Agua, Arroyo Leyes y Peñalosa, que cierra la tabla, igual que Arroyo Leyes, con 3 puntos. Eso es la primera división A. Y en reserva la tabla nos dice que el puntero ahora ya no es más Defensores de Alto Verde. La Reserva B lo tiene primero al equipo de Belgrano de Coronda, que tiene 42, 40 para el DF de Alto Verde, 40 para Banco Provincial, 35 para Nuevo Horizonte, en los primeros puestos de las tablas del fútbol de la B de Liga. Después, todavía no tenemos noticias de la Copa Santa Fe, cómo serán los días y horarios, hasta ahora, hasta este momento, de los equipos santafesinos. Recordá que Ciclón Racing juega con Unión y con Colón juega San Justino. Además, contarle que ya dijimos que Colón ganó ayer, que la selección tiene definición esta semana y que obviamente el fútbol de liga seguirá. El fútbol femenino todavía no se juega, así que tampoco tenemos noticia de Copa Santa Fe, cómo serán días de horario, así que del femenino por hoy, lunes. Vamos a estar hablando de seniors después en la semana, el clásico entre Unión y Colón fue triunfo sabalero, también lo vamos a estar contando, justamente a la fecha entre el fin de semana, los partidos, de lo que, cómo fue el distinto resultado, pero como adelanto le tiramos que el clásico entre Unión y Colón de la Liga Santafesina fue para Colón. Fue 5-1 para el Sabalero, lo cubrió la Liga Santafesina, lo cubrió el amigo Peletti, así que los goles fueron en el Barrio Centenario de Gerardo Amado en tres oportunidades, Ricardo Serafini y Norberto el Negro Sueldo, mientras que Funes hizo el gol de los la Avenida López y Planes. Así que bueno, ese es el triunfo Colón sobre Unión en el partido de la Liga Santafesina Seniors. En la semana te cuento todos los resultados de las tablas y demás, como lo hacemos siempre. Abrazo grande, ahora le dejo un par de notas de lo que pueda pasar, pase hoy, si no mañana, amigo Alejandro, en la jornada de día lunes.
1: Chau, chau, querido Ariel, vamos con las notas. Dale, vamos con las notas, dale, a ver.
2: Partido, se le escapaba, hiciste un golazo para poder hacer el empate y salvarle un poco este buen campeonato que tiene Santa Fe Fútbol y mantener distancia con Banco Provincial, que también empataba. No sé si terminó, pero empataba hasta recién, así que también era buena diferencia.
3: Hola, buenas tardes. Sí, creo que ya había fallado en 5 minutos antes un cabezazo y por suerte pude convertir a lo último que ayudó mucho para conseguir el empate y poder mantener la diferencia que teníamos, que justo me avisa tu compañero que empató algo.
2: Bueno, en la cabeza, en lo que te quedó en el centro, con medio de cabeza, no le podía dar el impulso, no pudiste cabecear bien, te quedó medio encima la pelota, desde lo que yo veo desde lejos de la jugada, pero no te quedó cómoda para cabecear.
3: No, la veo porque giro muy de espalda y cuando quiero girar, giro toda la cabeza y me pega pena la pelota. Pero también quise que vaya esquinada y justo pasó al lado del palo.
2: Pero aparte del cabezazo tuviste buen juego, sos de tener mucho la pelota, ya hemos venido al partido anterior y cuando ha tocado jugar, vemos que descansa el equipo en tus pies, en vos, en Agus Jiménez, pero vos sos de ir para adelante siempre.
3: Sí, creo que para eso vine. Gracias por el elogio y bueno, creo que de eso ayuda mucho al equipo y lo que busca el equipo, que cuando vamos marcando la diferencia tenga un tiempo y descansar a mis compañeros.
2: Bueno, también un premio para vos como figura, hoy trajimos doble premio, porque parecía que creíamos que iba a haber jugadores de muy buen nivel y en los dos equipos hubo, y bueno, uno de ellos, hay varios de tus compañeros que tienen un buen nivel, pero hoy la descosiste, así que felicitaciones.
3: Le doy muchas gracias y bueno, sí, creo que muchos jugadores de nuestro y de su equipo también son muchos jugadores de buen pie. Y nada, gracias por el obsequio.
2: Bueno, felicitaciones y gracias.
3: Bueno, gracias a usted.
1: Ahí estamos, en primera nota del querido Ariel, vamos con la segunda.
2: El gol Martínez que saca el número 11, autor de gol penal. Te corriste todo, loco, muy buen partido, se le escapó al final.
4: Sí, la verdad que un sabor amargo porque queríamos llegar a 3 puntos y bueno, pero igual contento con el trabajo que hizo el equipo.
2: Sí, un equipo local que se vio abrumado por ustedes en el final del primer tiempo, que se despertaron porque al comienzo había sido mejor para ellos, después ustedes lo pudieron hasta incluso desnivelar. Después el segundo tiempo en un partido parejo, llegó el penal, una definición tuya que habías tenido un par de definiciones antes erradas, intentaba en el penal, fuiste la pusiste muy bien al otro lado del arquero,
5: Y después, sobre el final, llegó el envión de Santa Fe, el empate.
4: Sí, se nos escapa en la última, pero bueno, como te dije, contento con lo que hizo el equipo y venimos a buscarnos 3 puntos y bueno, es un punto que sirve y bueno, vamos a tratar de clasificar nuestra cancha.
5: ¿Qué golazo que hizo tu compañero en el primer tiempo, Mirko?
4: Sí, golazo, ya te acostumbrabas.
5: Sí, lo hemos visto ya, pero bueno, hoy te llevas el premio vos, el mejor jugador del partido. Vamos a dar 2 porque la verdad que hubo 2 muy buenos jugadores. Nos trajimos 2, menos mal. Uno para vos, la figura, a una de las figuras del encuentro, como mejor jugador del partido, y en este caso mejor jugador defensor del Dorado.
4: Bueno, muchas gracias por el presente y nada, déjame mandar un saludo a mi familia.
5: Bueno, felicitaciones.
4: Gracias.
1: Ahí estamos, grande las notas del amigo Ariel Maradona con Mauricio Ruiz Díaz y Lucas Martínez. Ahí estamos. Hacemos un breve repaso porque el viernes lo dijimos, pero bueno, como dice la Chiqui, el público se renueva y aparte fue un fin de largo, por ahí más de uno se descolgó. Francia le ganó 2-0 a Marruecos el día jueves, exactamente, ahí estamos. Y ¿se acuerdan que hablábamos del campeonato femenino, que había clásico? Racing le ganó a Independiente 3-1 en el clásico femenino de AFA. El día viernes, España le ganó a Bélgica 2-1. Vamos al sábado, el sábado de Superacción. ¿Se acuerdan? El sábado de Superacción. Me acordé de eso. Inglaterra 2, Noruega 1 y a consiguiente consecuencia Argentina le ganó 3-1 a Suiza. Yo voy a hacer un pedido. Si se puede ganar sin tanto sufrimiento, se los agradecería un montón. Porque ya me estoy yendo con las dosis de los calmantes, ¿eh? con la dosis de la presión, de la pastilla de la presión. El Lotrial me está volando, le digo. con estos partidos así, no alcanza la medicación, yo le digo. Primera Nacional el día sábado. San Telmo perdió 3-1 con Chaco Forever. San Miguel perdió con Ferro 1-0. Deportivo Morón empató con Deportivo Madryn 2-2. Los Andes le ganó 3-1 a Ciudad de Bolívar. All Boys empató con Almirante Brown 1-1. Estudiantes le ganó 3-0 a Mitre de Santiago del Estero. Tristán Suárez le ganó 1-0 a Nueva Chicago. Y Atlético de Rafaela perdió 3-1 con Deportivo Maipú. El día domingo, en el día de ayer, Independiente Rivadavia de Mendoza le ganó a Tigre 1-0. Esto es por Copa Argentina. Seguimos con la Primera Nacional. Gimnasia de Jujuy empató 1-1 con Chacarita Juniors. Colón le ganó 4-0 a Central Norte. Feliz el dueño de la panadería de los Pirulincos. Ah, está feliz. Ya está, le digo más. La gente de marketing está buscando trabajo, porque en cualquier momento, si sigue así, no, ¿sabes qué? Va, un voleo le meten. 4-0 ganó Colón a Central Norte. Racing de Córdoba 3-2 a Acassuso. Güemes perdió 2-0 con San Martín de San Juan. Agropecuario empató con Temperley 0-0. Midland le ganó 1-0 a Quilmes. Godoy Cruz ganó 1-0 a Defensores de Belgrano. Gimnasia y Tiro empató 1-1 con Patronato y San Martín de Tucumán le ganó 3-0 a Almagro. En el día de hoy tenemos fútbol de Primera Nacional, sí señor. Atlanta juega con Colegiales a las 21 horas. Mañana Francia-España y el miércoles Inglaterra-Argentina. No te digo cómo vamos a estar porque la verdad va a ser tremendo el día miércoles. Vamos a ver cómo hacemos, porque vamos a estar acá, Ajá.
6: Vamos a ver.
1: ¿Dejamos correr un poquito? Sonamos. Y la tanda.

gracias al querido Ariel que nos compartió parte de la actuación de los chicos de Sonamos, que él también forma parte, por supuesto. Así compartimos un ratito con ustedes.

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4: Guillermo Franco volvió a elogiar a Santilli y analizó el futuro del gobierno. El presidente va a ser reelecto. Tras su salida de la jefatura de gabinete en 2025, el exfuncionario descartó la posibilidad de regresar a la gestión, pero reiteró su apoyo a Javier Milei. Además, se refirió a la salida de Adorni y al nombramiento de su sucesor. Fue una decisión muy calibrada.
3: Economía.
4: Hay optimismo en las consultoras por el plan de Caputo, pero se agravó el escenario internacional y complicaría a la Argentina. El colapso del cese del fuego entre Estados Unidos e Irán echa sombras sobre la confianza que había inspirado el programa financiero de economía. Las consultoras analizaron la situación la pasada semana. La demora de los cambios a la ley de inocencia fiscal genera expectativas de una nueva prórroga para ganancias. El oficialismo giraría el nuevo proyecto en la semana del 20 de julio. Tributaristas creen que debería extenderse el plazo otra vez con un sexto anticipo o pago a cuenta. Superávit energético histórico. En 6 meses la Argentina casi igualó el récord de todo 2025. La energía representó más del 15% del total exportado por el país en la primera mitad del año, con un saldo que superó los 6.900 millones de dólares y dejó al sector a menos de 900 millones del resultado anual de 2025.
3: Deportes.
4: Desafiante análisis de un histórico de Inglaterra antes de enfrentar a Argentina. Vamos a mandar a dormir a Messi. Joe Cole sorprendió con sus declaraciones en un programa de televisión antes de la semifinal del Mundial. Gary Lineker buscó frenarlo. Los argentinos son mañosos y ganadores, destacó.
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1: El conflicto y el clima le sientan bien, el nuevo cierre del Estrecho de Hormuz y la ola de calor en Estados Unidos impulsaron el precio de la soja, el reciente quiebre de la tregua entre Estados Unidos e Irán reactivó la volatilidad en los mercados internacionales y provocó un repunte tanto en los precios del petróleo como

0: en los de la soja, el cierre temporal del Estrecho de Hormuz, uno de los pasos marítimos más estratégicos para el comercio global de crudo, volvió a instalar una prima de riesgo, impulsando las cotizaciones en las principales plazas de futuros. La soja no tardó en reflejar este impacto. En Chicago, el aceite de soja encontró un nuevo piso y empezó a aumentar hasta alcanzar valores cercanos a $1,600 por tonelada, una suba de más de 5% en la semana. El aumento contagió el poroto, cuyo precio se fortaleció en el contexto del que el conflicto geopolítico no es el único motor alcista. Una provincia impulsará la venta de carnes salvajes para fomentar proteínas alternativas. La Patagonia podría convertirse en el escenario de una profunda transformación en el mercado de las proteínas alternativas, mientras Río Negro avanza con una reforma legal para habilitar la venta de carne de jabalí y guanaco. En Chubut ya se dio un paso inédito. La carne de burro comenzó a comercializarse en carnicerías y restaurantes de manera experimental. La iniciativa rionegrina fue anticipada por el ministro de Desarrollo Económico, Carlos Banacloy, quien confirmó que el Ejecutivo Provincial enviará en agosto un paquete de proyectos que incluirá modificaciones a la Ley Provincial de Carnes.
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2: La Embajada de Francia declaró persona no grata a Eve Casado, vicegobernadora de Mendoza, por racismo. Lo confirmó Romain Nadal, embajador francés en Buenos Aires. El equipo africano flojo de modales había escrito la dirigente tras el triunfo de los galos contra Paraguay. El racismo no es una opinión, es un delito, dijo el diplomático.
1: Economía.
2: Conflicto y el clima le sientan bien. El nuevo cierre del estrecho de Hormuz y la ola de calor en Estados Unidos impulsaron el precio de la soja. Junto al petróleo volvió a ser protagonista, gracias también a la demanda especulativa. Pero en el mercado local, la comercialización va muy lenta en comparación a años anteriores.
1: Sociedad.
2: Escándalo en Río Negro. Un grupo de jinetes atacó a corredores durante una competencia. El episodio se concentró en el primer tramo del recorrido conocido como Doble Apolo. Los agresores cortaron el paso y quitaron las cintas que demarcaban el circuito. Hubo golpes con boleadoras y muchos debieron abandonar la carrera.
1: En el mundo.
2: Zelensky se reúne en París con la coalición de los voluntarios para reforzar la asistencia a Ucrania y aumentar la presión sobre Rusia. El encuentro organizado por Francia y el Reino Unido tendrá lugar un día antes de la celebración de la fiesta nacional francesa del 14 de julio. Tras la cumbre, los líderes asistirán al tradicional desfile militar en los Campos Elíseos, que este año pondrá el foco en el apoyo internacional a Kiev.
1: Deportes.
2: Wimbledon. El italiano Jannik Sinner, número uno del mundo, derrotó a Alexander Zverev por 6-7, 7, 7-6, 2, 6-3 y 6-3 en la final del tercer Grand Slam de la temporada y defendió exitosamente el título que había conquistado el año pasado. De esta manera sumó su quinto título Major y retomó la senda arrolladora tras el colapso físico que sufrió en Roland Garros, donde fue eliminado por el argentino Juan Manuel Cerúndolo.

0: Ahí estamos, seguimos en 98.9, la radio de los empleados de comercio, desde Santa Fe Capital hacia toda la zona de influencia. Vamos a ir actualizando los datos del tiempo en nuestra ciudad capital y después vamos a ir recorriendo los numeritos de los primeros. Arrancamos actualizando los datos del tiempo. En este momento en Santa Fe tenemos una temperatura actual de 13 grados, una humedad del 73%, presión medida en hectopascales 1021, vientos del noreste a 23 kilómetros por hora, cielo parcialmente nublado, visibilidad 12 kilómetros. Para lo que resta del día, continuará nublado con una máxima que rondará los 16 a 17 grados. Para mañana martes, mínima 9, máxima 20, parcialmente nublado todo el día. Para el miércoles, mínima 11, máxima 22, cielo algo mayormente nublado. Hacemos un breve repaso por los numeritos de los primeros en este lunes 13 de julio. Arrancamos con el primero de la Santa Fe, a la cabeza 8.572, 8572, segundo 2.437, tercero 8.560, cuarto 6.995, quinto 8.746, sexto 3.515, séptimo 3.074, octavo 3.921, noveno 4.521 y décimo 3.448. Vamos con los numeritos del primero de la ciudad. A la cabeza 4.520, 4.520, segundo 6.484, tercero 0.401, cuarto 6.042, quinto 4.902, sexto 5.757, séptimo 3.653, octavo 3.390, noveno 4.107 y décimo 1.753. Vamos con los numeritos del primero de la Buenos Aires. A la cabeza 7.431, 7.431, segundo 6.051, tercero 6.266, cuarto 2.456, quinto 7.239, sexto 6.550, séptimo 8.196, octavo 1.281, noveno 8.371 y décimo 5.778. Recordamos, a la cabeza en el primero de la Santa Fe 8.572, a la cabeza en el primero de la ciudad 4.520 y a la cabeza en el primero de la Buenos Aires 7.431.
1: Si seguir o cambiar de dirección es fácil, juzgar y difícil.
0: Estábamos cumpliendo con solicitados, estábamos cumpliendo con pedidos en toda tu música. Ya te voy contando, dame un segundito nada más. Estábamos cumpliendo con el pedido de Patri, que se había comunicado con nosotros y nos pedía a Alejandro Sanz con Corazón Partido y también Valeria Lynch con La Extraña Dama. Cumplimos con sus solicitados, nos deseaba muy buenos días, buena semana, gracias igualmente para vos, Patri, te mandamos un fuerte abrazo. Para nuestra querida amiga Vero, estuvo sonando para acá, a ver, para nuestra querida amiga Vero, estuvo sonando Apnea de Ricardo Arjona. Para Viviana, que lo había pedido y nos decía buen día para todos, sonaba La Cumbia de los Trapos por Yerba Brava. Ahí estamos, temón de aquellos, temón del recuerdo mal, pero temón que está de moda ahora por la selección, por todo lo que se está viviendo en este momento. Yerba Brava volvió con La Cumbia de los Trapos a full. Así que bueno, ya sabes, si quieres pedir algún tema, lo podés hacer. Estamos en 98.9, la radio de los empleados de comercio, desde Santa Fe Capital hacia toda la zona de influencia. Te podés comunicar con nosotros vía SMS o WhatsApp al 155-935-172. Nos podés escuchar por el aire de 98.9 en la banda FM. También nos podés escuchar por la página web de la radio, que es radiocuec.com.ar, o por nuestra humilde página acmedios.com.ar. Allí también podés escucharnos, te podés informar y podés escuchar todas nuestras señales, que son 5. Así que tranquilo, podés escuchar todo desde ahí. 155 935 172. Buen tema que viene ahora. Y realmente este tema, sí, este tema me encanta.

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2: Las 13 horas, 8 minutos.
3: Hola.

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2: Madonna rompe récord con Confession 2 y logra su décimo número uno en Billboard 200. Madonna continúa sumando logros a su trayectoria musical. La cantante de 67 años alcanzó el primer lugar de la lista Billboard 200 con su nuevo álbum Confessions 2, convirtiéndose en su décimo lanzamiento en llegar a la cima de este ranking. De acuerdo con información publicada tras el lanzamiento, el disco registró más de 134 mil unidades vendidas durante su primera semana en Estados Unidos. Con este resultado, Madonna se une a The Beatles como una de las únicas artistas que han conseguido colocar 10 álbumes en el número uno tanto del Billboard 200 estadounidense como de la lista oficial de álbumes del Reino Unido. El nuevo material representa la continuación de Confessions on a Dance Floor, álbum publicado en 2005 que marcó una etapa importante dentro de la discografía del artista. La llegada de Confessions 2 generó expectativa entre sus seguidores y fue acompañada por distintas actividades promocionales, entre ellas apariciones sorpresa y presentaciones especiales.
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0: Argentina está en la casa. 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

0: nacionales.
1: El gobierno activa el plan para lograr la reelección de Milei. Apuntan al diálogo como estrategia. Luego de la salida de Manuel Adorni, el oficialismo reordenó sus prioridades y se prepara para la etapa preelectoral, la gestión como clave y las conversaciones con gobernadores y aliados.
0: Economía.
1: Expectativas financieras para el segundo semestre, baja del índice de riesgo país y cautela por el calendario electoral del próximo año, con la certeza del programa financiero hasta final del mandato de Milei y la reinversión de dólares tras pago de cupones, los operadores siguen de cerca la evolución de la actividad, la inflación y el tipo de cambio.
0: Sociedad.
1: Prohibieron la venta de mascarillas faciales y otros cosméticos por representar un grave riesgo sanitario. La medida alcanza productos de 4 marcas, Ushas, Fallancou, Cacasillan y Chobemoir, detectados en comercios y plataformas online. La prohibición rige en todo el país hasta que se regularice la situación registral.
0: En el mundo.
1: Netanyahu respaldó a Trump frente a Irán. No tiene reparos en recurrir a la fuerza cuando ellos incumplen los compromisos. El primer ministro israelí afirmó que el mandatario estadounidense busca agotar la vía diplomática, pero defendió los nuevos bombardeos tras el ataque iraní contra un buque en Hormuz.
0: Deportes.
1: Uruguay eligió al reemplazante interino de Marcelo Bielsa. También estará a cargo del seleccionado sub-20. Tras la eliminación en la primera ronda del Mundial, la Asociación del Fútbol Local decidió contratar a Diego Forlán para el conjunto juvenil. El delantero también será a cargo de los compromisos inmediatos del combinado mayor.
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1: La carne argentina ajusta volumen, cae la producción pese a la mejora en los rindes. La producción argentina de carne bovina alcanzó en junio de 2026 las 259.800 toneladas equivalente res con hueso, lo que representó una mejora mensual de aproximadamente 19.800 toneladas frente a mayo. Sin embargo, el volumen quedó levemente por debajo del mismo mes del año pasado, con una caída cercana a las 2.500 toneladas, de acuerdo con el informe elaborado por el Consorcio de Exportadores de Carnes Argentinas, ABC. En el acumulado de los primeros seis meses del año, la producción llegó a 1.428 millones de toneladas equivalente res con hueso, lo que marcó una baja de 93.900 toneladas respecto del periodo de enero-junio de 2025. La Sociedad Rural celebró 160 años con un mensaje de cambio para el campo argentino. La Sociedad Rural celebró un aniversario más en la previa de la Exposición Rural. El presidente de la entidad, Nicolás Pino, hizo un fuerte llamado a la modernización institucional y al fortalecimiento del sector agropecuario nacional. Además, proyectó una agenda enfocada en consolidar una estructura más abierta y preparada para afrontar los desafíos de un mundo en permanente cambio. La jornada se celebró el pasado 10 de julio y reunió figuras del ámbito agroindustrial, incluyendo a expresidentes, familiares de antiguos mandatarios, miembros activos de la comisión directiva, entre otros.
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52 minutos pasaron de la una de la tarde en este lunes 13 de julio. Vamos a ir recorriendo el cronograma de pago de ANSES. Sí, señor. Hoy, presten atención porque hoy están cobrando jubilaciones y pensiones, haberes mínimos, documentos terminados en 2. Hoy están cobrando haberes mínimos, documentos terminados en 2. Estamos hablando de jubilaciones y pensiones. Seguimos. Asignación universal por hijo y asignación familiar por hijo. Hoy están cobrando documentos terminados en 2. Asignación por embarazo. Hoy, lunes 13, están cobrando documentos terminados en 2. Después tenemos, en el día de hoy, a partir del día de hoy hasta el 11 de agosto, asignaciones de pago único, matrimonio, adopción y nacimiento, primera quincena. Hoy también están cobrando pensiones no contributivas, documentos terminados en 4 y 5. Hoy, lunes 13, están cobrando pensiones no contributivas, documentos terminados en 4 y 5. A ver qué más tenemos para el día de hoy. A ver. Por el día de hoy ya no tenemos más nada. Mañana vamos a continuar con el cronograma de pago de mañana. Bien, así que ya vamos a tomar como unos minutitos antes de las 2 de la tarde. Vamos a ir todos los días con el cronograma de pago de ANSES. Así que recuerden, más o menos en este horario, antes de las 2 de la tarde, vamos a tener todos los días un repaso del cronograma de pago de ANSES. Bien, podemos hacer, ¿sabes lo que podemos hacer también? Hoy, ahora, decirte quién cobra mañana. Ya te dije, jubilaciones y pensiones, haberes mínimos, hoy están cobrando documentos terminados en 2. Mañana, martes 14, están cobrando documentos terminados en 3. Vamos con, a ver, ¿qué más tenemos por acá? Asignación universal por hijo y asignación familiar por hijo. Hoy están cobrando documentos terminados en 2. Mañana 14, están cobrando documentos terminados en 3. Asignación por embarazo. Hoy están cobrando documentos terminados en 2. Mañana están cobrando documentos. Mañana 14, martes 14, están cobrando documentos terminados en 3. Mañana empiezan a cobrar asignación prenatal y asignación por maternidad. En el día de mañana, martes 14, arrancan cobrando documentos terminados en 0 y 1. Bien, asignación por prenatal y asignación por maternidad. En el día de mañana arrancan a cobrar documentos terminados en 0 y 1. ¿Qué más tenemos? A ver, pensiones no contributivas, hoy están cobrando documentos terminados en 4 y 5. Mañana están cobrando, mañana martes 14, están cobrando documentos terminados en 6 y 7. Hablamos de pensiones no contributivas. ¿Bien? Ahí estamos. ¿Qué más tenemos? Por el momento, nada más. Hoy y mañana ya pasamos, mañana hacemos, mañana martes hacemos, martes y miércoles. Les decimos quiénes están cobrando en ese día y quiénes van a cobrar el día que viene. Perfecto, así vamos a anticipar también. Acuérdense, antes de las 2 de la tarde, todos los días, vamos a estar pasando, por supuesto, todos los días que hace cronograma de pago. Vamos a estar contando quiénes cobran en ese día y al día siguiente. Perfecto. Nuestra querida amiga Rita nos desea muy buenas tardes, feliz inicio de semana y bella tarde. Espero que andes bien. Sí, señora.
Ando bien. Gracias a Dios, bastante bien, bastante bien. Espero que vos también andes bien, Rita. Te mandamos un fuerte abrazo. Quizá te hayas recuperado. Nos pedía dónde está la vida, exactamente. Dice el tema, ¿dónde está la vida que me prometiste? Exactamente, Franco De Vita. Y Marco Antonio Solís, ¿a dónde vamos a parar? Gracias por la buena onda, al contrario, Rita, gracias a vos por estar del otro lado. El querido Luis nos manda un audio, ya lo vamos a estar escuchando y ya vamos a estar cumpliendo también con sus solicitados. Nosotros, hasta las 6 de la tarde, nos quedamos acá. Acordate, hasta las 5 de la tarde podés pedir tu tema. 155 935 172.

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1: Consecuencias para todas las especies que habitan la Tierra.
2: Se registran más de 6.000 muertos en la guerra de Irak desde el 2003.
3: Se registra una balacera en la madrugada.

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0: Las 14 horas, 40 minutos.
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4: Murió Sam Neill, protagonista de Jurassic Park. El actor Sam Neill murió en Sydney, Australia, hoy, según informó la familia en una publicación en sus redes sociales. El intérprete, conocido por su trabajo en la franquicia Jurassic Park y la serie Peaky Blinders, tenía 78 años. En el mensaje difundido la noche del domingo, la familia confirmó que la muerte fue repentina e inesperada y pidió privacidad mientras atravesaban el duelo. También señaló que Neill estuvo rodeado de su familia y murió con la dignidad que caracterizó toda su vida. Neill nació como Nigel John Dermot Neill en 1947 en Omagh, Irlanda del Norte, hijo de madre inglesa y padre neozelandés que servía al ejército británico. La familia se mudó a Nueva Zelanda en 1954 y él adoptó el nombre Sam a los 12 años porque había varios Nigels en su escuela. Estudió en la Iglesia de Cristo y tras un año que calificó de catastrófico en la carrera de Derecho, se inclinó por la actuación en producciones de la Universal en Canterbury. Luego se trasladó a Wellington para integrarse como actor profesional, donde contó recibió $35 a la semana y comida sobrante de la cocina.
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qué lindo tema, realmente. Ahora nos vamos a ir a las antípodas musicales, porque llega el momento del pedido del amigo Luis, el pedido del amigo Luis. Hoy contaba que tenía su mensajito y bueno, el querido Luis nos está recordando. Hoy veía justamente el posteo de mi querido amigo Ariel Gianelli, director de Mega 98.3, que estaba el programa que él realiza los días sábados de 10 de la mañana hasta las 2 de la tarde, que también lo podemos escuchar por acmedios.com.ar. Así que les mando un abrazo gigante a la querida gente de Mega 98.3. Vuelvo al tema. Mi querido amigo Ariel también había compartido un cartelito del Día Mundial del Rock. El amigo Luis nos hacía recordar, me dice, hoy es el Día Mundial del Rock. Así es, mi amigo. Esta fecha se conmemora a nivel mundial y se celebra cada 13 de julio. Es en recordatorio al celebrado Live Aid. Fue un recital que se hizo entre Europa y Estados Unidos con el fin de recaudar fondos a beneficio de Somalia y Etiopía, países del continente africano que atravesaban por una severa crisis de hambruna. En ese festival tocaron bandas como Queen, U2, The Beach Boy, Dire Straits, Rod Speedwagon, Black Sabbath, Led Zeppelin, Judas Priest, The Who, Mick Jagger, Tina Turner, George Michael, Bryan Adams, Kenny Loggins, Eric Clapton, Sting, Phil Collins, Debbie Gilmour, David Bowie, Elton John, Bob Dylan, Paul McCartney, entre otros. Y bueno, algo tenemos que hacer hasta las 3 de la tarde y yo ya encontré qué hacer. Vamos con rock para festejar el Día del Rock Mundial.

Hablábamos de Recital, hablábamos de Queen, hablábamos de Ryan Stray, hablábamos de Phil Collins. ¿Y cómo no hacerlo en vivo? Desde aquí el 1985.

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2: Las 15 horas, 10 minutos.

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1: Francia pagará hasta 70 euros por tonelada de fertilizante para sostener el campo en medio de la escalada de precios por la guerra. El gobierno de Francia anunció un paquete de asistencia para productores agropecuarios. La medida está destinada a aliviar el fuerte aumento de los costos de los fertilizantes, marcado por la volatilidad.

0: Texas, esta vez recibieron cerca de 10 heladas consecutivas a partir del 26 de junio. El frío dañó mucho los cultivos, pero de todas las verduras con daños, la más afectada es la lechuga, que se va tornando amarillenta y pierde calidad. También resultaron perjudicadas la rúcula y la chicoria. Lamentablemente, eso hace que la producción que llega actualmente al consumidor de la región no tenga la calidad que siempre ofrecimos, dijo el presidente de la Sociedad de Quinteros de Santa Fe, Guillermo Beckman.
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2: Echen a volar esas manitos con nosotros de un lado hacia el otro. 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

0: Pero no te vas.
1: Nos quedamos.
0: Te vas a quedar.
1: Un clásico, un
0: vení, Nico, vení, Nico.
1: Hermano.
0: ¿Qué hacemos?
1: Cuando comience esta canción, explota todo el Movistar. ¡Vamos!
0: ¡Los celulares arriba todos!
1: ¿Qué tal, amor? 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Hoy, el Movistar, con mis hermanos de Qué Locura. 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

0: ¡Gracias, guacho!
1: Gracias, hermano. El aplauso grande para mis hermanos de ¡Qué Locura! La unión es la fuerza, hermano.
0: Gracias, guacho.
1: ¡Gracias! Hasta la próxima.
2: ¡Nadie con nosotros!
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Pocos artistas lograron un impacto mundial como BTS. Con millones de discos vendidos, giras históricas y una comunidad de fans que trasciende fronteras, el fenómeno musical surcoreano sigue conquistando escenarios y plataformas en todo el planeta. Hoy compartimos una de sus más recientes propuestas musicales, Come Over, BTS. Esta es la canción internacional de la semana.

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0: las 16 horas, 40 minutos.
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0: noticias. Nacionales.
1: Un viceministro de Milei viajó al Mundial para ver los partidos de Argentina. Santiago Viola fue fotografiado durante el partido ante Suiza. Aseguró que afrontó los gastos y recibió autorización para ausentarse hasta el viernes.
0: Economía.
1: El pollo desplazó la carne vacuna y ya es el más consumido en Argentina. Desde la industria frigorífica confirmaron que la diferencia de precios y la pérdida de capacidad de compra explican buena parte de la modificación en los hábitos de consumo.
0: Tribunales.
1: Cobro de sobornos, casos Skanska, Devido y José López fueron condenados a 5 años de prisión. El Tribunal Oral Federal número 4 también los inhabilitó de forma perpetua para ejercer cargos públicos. Duro revés judicial, la justicia de Paraguay condenó al ex senador Cuéder por tentativa de contrabando. El ex legislador recibió 2 años de prisión en suspenso. El fallo fue dictado por el Tribunal de Sentencia Especializado en Delitos Económicos, integrado por Elsa García, Adriana Planás y Matías Garcete Piris.
0: Deportes.
1: Villa se sometió a la revisión médica y se prepara para su regreso a Boca. El colombiano llega procedente de Independiente Rivadavia de Mendoza y tendrá su segunda etapa en el Ceneice.

0: Ahí estamos, estamos compartiendo pedidos, sonaba el potro Rodrigo, pedido por el amigo Ignacio, si mal no recuerdo. Sí señor, el amigo Ignacio, que nos pedía Rodrigo, fuerte abrazo, amigo, que tenga un excelente día. ¿Cómo sufrimos el sábado? Y no te digo cómo sufrí el miércoles. No, no, tremendo, es inhumano esto ya. No, ya no me está alcanzando la medicación, me estoy quedando corto. Me estoy quedando corto con la medicación, porque la verdad, no, es inhumano. El sufrimiento este, realmente, tratemos de no sufrir tanto, loco. Es increíble, Gracias querido Ignacio por la comunicación. También cumplíamos con los pedidos de nuestra querida amiga Pau, que nos había pedido Combo 10 y también Ramiro. También estuvo pedido Rata Blanca, La Leyenda Helada y El Mago por el Día del Rock. Sí, señor. El querido Luis le encantó los temas que pasamos por el Día del Rock. Estuvo sonando Queen, Phil Collins y ¿quién más era? Pará, ya voy a hacer memoria. Dame un segundo. Dire Straits, exactamente, ahí estamos. Para el querido Luis, que le mandamos un fuerte abrazo. También estuvimos cumpliendo con los pedidos de nuestra querida amiga Rita, que nos pedía Franco De Vita y Marco Antonio Solís. Y también estuvimos cumpliendo con los pedidos de nuestra querida amiga Patri, que nos había solicitado Valeria Lynch y también Alex Sanz. También estuvimos girando con el pedido de nuestra querida amiga Vero, que nos pedía Apnea, y ahí estuvo girando Vero, que está feliz de la vida, sí señor. Y Viviana nos había pedido La Cumbia de los Trapos por Yerba Brava, y ahí estuvo girando. Mucha música solicitada, última hora de programa, hasta que termine la tanda podés pedir un tema, si querés pedir un tema, si no, ya le pegamos de corrido hasta el cierre. Ya venimos, quédense ahí,
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2: Las 17 horas, 7 minutos.

0: nacionales.
1: Milei recibió la cúpula global de Bayer. En medio del debate por las patentes de medicamentos y la propiedad intelectual, el presidente mantuvo un encuentro con directivos de la compañía, funcionarios nacionales y referentes del sector para intercambiar visiones sobre innovación y el marco regulatorio que impulsa las inversiones y el desarrollo científico. No hubo anuncios.
0: Economía.
1: Los bonistas ya recibieron el pago de julio de los títulos soberanos, el pago de dólares por los vencimientos de capital, intereses de bonares y globales, definen las recomendaciones de agentes bursátiles según el riesgo y la rentabilidad esperados. La carne argentina ajusta volumen, cae la producción pese a la mejora en los rindes. Aunque junio mostró una recuperación frente al mes anterior, la menor faena impactó en la oferta total de carne. El mayor peso de las carcasas permitió compensar parcialmente la baja. La plata no está alcanzando. Panaderos advierten que la venta de pan cayó 60% y la de factura se desplomó 85% en un año y medio. El precio del kilo de pan en la ciudad de Buenos Aires ronda los 5.000 pesos y el poder adquisitivo de los consumidores no acompaña, mientras el empleo en el sector acumula meses sin recuperarse.
0: Deportes.
1: En 2026, Deschamps le trasladó la presión a España antes de las semis. Es la favorita. El entrenador de Francia anticipó el partido este martes en Dallas y subrayó la fuerza del equipo de Luis de la Fuente, actual campeón europeo.
0: Flash de noticias. Nacionales.
1: Test de mercado. Caputo sale a buscar 2.000 millones de dólares con un bono que desafía el riesgo Cuca. El viernes, la Secretaría de Finanzas hará la primera licitación del Bonar 2029. ¿Qué diferencias observa el mercado en relación con el Bonar 2027 y el 2028, en particular sobre las tasas de interés?
0: Economía.
1: La presión tributaria es la más baja de los últimos 20 años por la reducción de las retenciones a la exportación. Un informe privado la estimó en 26,7% para 2026. Había sido del 25,6% en 2006, cuando estaba en una línea ascendente iniciada en 2003 y que se extendió durante 13 años. Semáforo de economías regionales. La producción de yerba, vino, leche y maní está en rojo por la baja rentabilidad. Los principales complejos productivos del interior del país se encuentran bajo presión, sobre todo por el aumento de los costos.
0: En el mundo.
1: Donald Trump define su ofensiva militar para controlar Hormuz y detener los ataques de Irán contra los países aliados. El presidente republicano restableció el bloqueo al estrecho y decidió...

0: cobrar un viaje a todo buque que no transporte petróleo iraní, pero aún analiza un plan de contingencia que permita eliminar la capacidad de defensa del régimen chiita.
1: Deportes.
0: Tras el fugaz paso por Argentinos Juniors, Enzo Pérez fue presentado a su nuevo club. De vuelta acá en casa, el experimentado mediocampista de 40 años con pasado en River Plate y la selección argentina jugará en Deportivo Maipú de la Primera Nacional.
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que con la banda del mantel se llaman, así se llaman, viajan siguiendo la renga por todo el país. Hoy, en el Día Mundial del Rock, teníamos que terminar con la renga. Claro, exactamente. El amigo Ariel Maradona lo pedía y vamos.

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saludando, saluditos del día. Gracias, querido Ariel, Ariel Maradona, gracias por toda la info y por toda la onda que le pone todos los días. Gracias al querido Ignacio, gracias a Pau, gracias al amigo Luis, gracias a nuestra querida amiga Rita, gracias a nuestra querida amiga Patri, gracias a Vero también, gracias querida amiga, gracias Viviana también por estar, gracias Clara, gracias Carlos de Recreo, el amigo, gracias Mariana, Fernanda, saludos al amigo Manuel, saludos al querido Ale, el peluquero de Cabaña, saludos para Mari. Saludos para el amigo Coco, abrazo amigo, que tenga un excelente día. Saludos también para Olga de Cabaña Leiva, saludos para el amigo Lucho. Saludos por aquí y saludos para Sol también. Saludos para Alicia, gracias a todos por estar. Saludos al amigo Meco, saludos al amigo Cristian, al amigo Sebas. Saludos también para Susi, para el amigo Gabriel, saludos para María Belén, saludos para el amigo Maxi, los chicos de Profegar, saludos para el amigo Raúl, saludos para Cris, saludos, saludos y más saludos, saludos para Ramón, para Belinda, gracias al amigo Héctor, gracias a Caro, a Mariana, a Rosa, a Liliana, a Caro. Gracias de corazón por estar del otro lado de la radio. Gracias por hacernos el aguante. Al amigo Mario, al amigo Carlos, a Vero, a Alejandro. Gracias a todos, a Sole, a Miriam, a Gastón. Gracias de corazón por estar del otro lado, por hacernos el aguante como hace 18 años aquí en 98.9. Y agregando, por supuesto, el agradecimiento infinito al querido Adrián Ferreira y a toda la gente de Comisión Directiva por permitirnos estar con ustedes aquí en 98.9 de lunes a viernes. Gracias de corazón a todos. Nos encontramos, si Dios quiere, mañana, después de las 10 de la mañana, a seguir compartiendo buena música que piden ustedes por la línea de comunicación y buena compañía. Como siempre, chau amigos.

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0: las 17 horas, 40 minutos.
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0: Gracias. Gracias por invitarme.
1: Gracias, chicos. Gracias, Fede.

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0: queremos también. Qué mal, gracias a Dios.
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De esta manera, estamos llegando al final de este capítulo de Día Lunes, aquí en 98.9, agradeciendo tu sintonía y que nos acompañes día a día. Si Dios quiere, nos encontraremos mañana martes. Los esperamos a todos. Chao, hasta mañana.

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2: Las 18 horas, 38 minutos.

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3: Las 19 horas, 8 minutos.
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0: aplauso para Iván Guzmán Grisales de Colombia.
1: Gracias.
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2: Las 20 horas, 37 minutos.

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